0: tener problemas el muchacho, porque va a salir con muchas dificultades, y va a querer hacer lo mismo cuando crezca y tenga sus hijos. Y está el otro, el abusador, ¿no? El que no le importa, el que es abusador con su hijo, con su esposa. Lamentablemente estas experiencias suelen distorsionar la imagen que las personas tienen de Dios. Entonces, cuando la gente viene a los pies del Señor, como que relacionan la figura que tuvieron con la figura de Dios. Un día me dice un muchacho, y me dice: pastor, fíjese que yo no puedo orar mucho. Yo oro lo más 3 minutos, 4 minutos, y se me acaban las palabras. Entonces yo le dije: es que quizás vos nunca tuviste un papá. Y me dice: es correcto, yo nunca tuve un padre. Entonces cuando yo me oro, yo no tengo que, se me acaban las palabras, solo le digo: Dios, gracias, y se me acaban las palabras. Y es exactamente porque no tuvo un papá que dialogara, un padre. Entonces, ahora las consecuencias son evidentes. Personas que no saben quiénes son, que buscan aceptación constantemente. Hay personas que andan buscando aceptación porque no tuvieron una figura paterna. ¿Sí me están entendiendo? Y se van con cualquiera. Con cualquier lagartija que encuentran, con se van. Se venden al 2x1 porque no tienen identidad.
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siete generaciones se postran delante de tus pies, Señor. Te alabamos, Rey de Reyes y Señor de Señores. Eres digno, Señor.

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2: Puedes tomar asiento en esta noche. La semana pasada estuve predicando en el servicio de las 2:30 y escribí una serie donde usted tiene allí la reflexión de esta noche, y le hemos titulado a la serie El Éxito de Jesús. Vamos a estar hablando sobre todos esos elementos que llevaron a Jesús al éxito. Antes de entrar aquí tenía un tiempo muy especial con el Señor, y no hay cosa más maravillosa que hablar de Jesús, amén. Cada vez que hablamos de Jesús algo sucede, cada vez que usted habla de Cristo algo va a suceder, cada vez que usted habla de Jesús van a haber milagros, amén. Porque no hay cosa más gloriosa lo que hizo Jesús en la cruz del Calvario, ¿no? Él llevó todos nuestros pecados en la cruz. Él clavó todos nuestros pecados en la cruz, ¿verdad? Él nos hizo libres en la cruz. Por eso el nombre de Jesús es poderoso, amén. Por eso el diablo cuando escucha el nombre de Jesús le tiene miedo. Por eso los demonios cuando escuchan el nombre de Jesús se van. Usted le dice a un endemoniado en el nombre de Jesús, te vas, y tiene que salir de ese cuerpo. Amén. Porque en el nombre de Jesús hay poder. Diga conmigo, en el nombre de Jesús hay poder. Hay poder, hay poder, hay poder en Jesús. En lo que Cristo hizo en la cruz. Porque Jesús no solamente murió, sino que resucitó. Amén. Eso es lo más glorioso. Muchos hombres famosos o líderes de otras de religiones, pues murieron, pero no resucitaron. Pero nuestro Jesús murió y resucitó. Al tercer día resucitó. Eso es glorioso. Amén. Así que en el nombre de Jesús hay poder. Amén. Así que no hay cosa más maravillosa que servirle al Señor. Así que en esta hora vamos a ir a la palabra en el libro de Lucas, capítulo 4, versículo 36 al 37. En esta noche vamos a aprender mucho, porque el deseo de Jesús es que nos parezcamos a Él. Amén. El deseo de Jesús es que tengamos el éxito que Él tuvo. Yo le digo que nosotros tenemos que hacer todo lo posible de parecernos a Jesús. Usted tiene que hacer todo lo posible. No se parezca a esos hombres que salen en la televisión famosos. Hay muchos que quieren imitarlos, pero no hay cosa mejor que usted imite a Jesús. Porque cuando usted analiza la vida de Jesús, usted se va a dar cuenta que en Jesús usted no le ve ni un defecto. Por todos lados donde usted lo vea, vemos que todo lo que Cristo, como Jesús modeló, fue algo glorioso. Así que vamos a ir al libro de Lucas, capítulo 4, verso 36 al 37. Así que esa figura que usted predica es original. Dice, todos se asustaron y se decían unos a otros, ¿qué clase de palabra es esta? Con autoridad y poder da órdenes a los espíritus malignos. O sea, la gente estaba, diga conmigo, sorprendida. Nunca habían visto algo similar. Jamás habían visto lo que ahora los ojos de estas personas estaban viendo. Dice, se asustaron y se decían unos a otros, ¿qué clase de palabra es esta? Con autoridad y poder da órdenes a los espíritus malignos y salen. Nunca se había visto. Y se extendió su fama, diga conmigo, se extendió su fama por todo aquel lugar.

O sea que el nombre de Jesús se hizo famoso. Jesús, eran miles de personas que lo seguían. No había y no ha salido otro hombre como Jesús. Por donde usted vea a Jesús, usted no le va a encontrar ningún error. Así que en esta noche vamos a hablar, y esta serie va a haber muchas semanas que vamos a estar hablando sobre elementos y cualidades que Jesús modeló para tener el éxito. ¿Usted quiere tener éxito? Creo que todos queremos tener éxito, y quizá todos queremos ser mejores cada día. Pues en esta noche vamos a aprender uno de los éxitos de Jesús. Así que, ¿cuál fue el éxito de Jesús? Lo tiene usted en su folleto. ¿Cuál fue el éxito de Jesús? Aparte de todo lo que usted ha visto que Jesús hizo. O sea, Jesús hizo cosas sorprendentes. Y Jesús quiere que nosotros nos parezcamos a Él, ¿no? Así que si usted en esta noche agarra este mensaje, su vida va a cambiar. Su vida va a ser diferente. Y vamos a hablar sobre un elemento en esta noche. Y uno de los éxitos de Jesús fue que Jesús era una persona auténtica. Ahí lo tiene allí. Jesús y su autenticidad. Diga conmigo, autenticidad. Vamos, más fuerte. Autenticidad. Nos vamos a aprender esa palabra. Autenticidad. Uno de los elementos de la clave de Jesús es que Él fue una persona auténtica. Y fue uno de los éxitos de Él. Cuando vamos a ver la palabra autenticidad en el diccionario, nos vamos a encontrar con algunas cositas. Dice que la palabra autenticidad tiene que ver con legitimidad, certeza, seguridad, evidencia, realidad y verdad. Eso es lo que quiere decir la palabra autenticidad. Así que Jesús era una persona auténtica. No hay cosa más maravillosa que ser auténtico. Diga conmigo, auténtico. ¿Ha visto personas usted auténticas? ¿Y también ha visto personas? ¿Cuál es lo opuesto de auténtico? Falso, ¿verdad? Falso. Yo les decía, hay unas carteras que son muy caras de las mujeres, ¿no? Dígame un nombre, ¿no? No le quiero hacer publicidad acá. Pero bueno, hay muchas carteras que cuestan 3,000, 4,000, $5,000. ¿Verdad? Porque son auténticas. Lo que vende es la marca, ¿verdad? La marca es lo que vende. La marca tiene que ver con el contenido, con la sustancia. Por ejemplo, todas esas marcas que son muy caras, en automóviles también, es que son marcas que todo hacen excelente, todo lo hacen de primera. Cuando usted se le viene a la mente quizá, bueno, una marca famosa, usted lo relaciona con que es bueno. Entonces la marca es fundamental, porque la marca tiene que ver con el contenido, con la sustancia. Pero cuando usted escucha el nombre de Jesús, ese nombre, esa imagen, usted, cuando usted se le viene el nombre de Jesús, ¿qué se le viene a su mente? Amor, ajá, yo les decía, amor, ¿qué más? ¿Qué más? Autenticidad, ¿qué más? Humildad, ¿qué más se le viene cuando escucha el nombre de Jesús? Paciencia, ¿qué más? Salvación. Pues mire, cuando usted escucha el nombre de Jesús, usted lo relaciona con cosas buenas.
Eso tiene que ver con la autenticidad, o sea que Jesús fue alguien auténtico, fue un ejemplo, él modeló. Por eso el diablo no lo pudo destruir, no le encontró un error cuando lo encontró en el desierto y tuvo ese choque con Satanás. Jesús se mostró con autenticidad y la verdad hizo derrotar a Satanás en el desierto. No sé si me están entendiendo. Entonces, una de las claves del éxito de Jesús fue la autenticidad, que él era auténtico. Él lo que decía, lo modelaba, lo hacía. Él tenía problemas con los religiosos de aquel tiempo, porque a Jesús le molesta algo. A Jesús le molesta la hipocresía y la falsedad. Y no hay otra cosa que pueda molestar tanto, ¿no?, que la hipocresía y la falsedad. Que usted, una persona, le haga una cara y cuando se da la vuelta, le mete el puñal. Y como hijos de Dios, Jesús quiere que sus hijos sean auténticos. Que usted sea igual en la casa, en el trabajo, en la iglesia, porque en la iglesia no cuesta ser auténtico. Se pone una ropita y dice gloria a Dios, aleluya, y ya usted, y canta corito, ya usted pasa como ángel acá. Lo difícil, hermanos, es modelarlo en la casa. ¿Cuántas esposas hay aquí? Levánteme la mano. Bueno, casi son como 5, me levantaron la mano, pero hay como unas 40. ¿Sabe cuál es el problema muchas veces de los hijos de padres cristianos? Es que son una cosa en la iglesia y son otra en la casa. Entonces ellos tienen un problema para digerir, porque no entienden cómo papá es igual, es en la casa uno y en la iglesia otro. Y dice, bueno, el evangelio de papá no me agrada porque no concuerdo. No hay cosa mayor, no hay cosa mejor, hermanos, que ser gente auténtica. Jesús fue auténtico. Él sabía a qué venía. ¿Me están entendiendo? Entonces, él modeló en la tierra lo que él era mayor para poder conquistar al mundo. Que usted sea un modelo, que lo que usted predique, usted lo viva. ¿Me está entendiendo? Entonces les decía que Jesús tuvo problemas con los fariseos. ¿Por qué les dijo a los discípulos? Les dijo, hagan lo que ellos dicen, pero no hagan lo que ellos hacen. Porque ellos hablaban bien, pero lo que ellos hablaban no concordaba con lo que ellos hacían. Entonces Jesús vino a cumplir la palabra. Él dice que no vino a abolirla, él vino a cumplirla, porque los modelos de aquel tiempo estaban dando mala imagen del reino de Dios, porque ellos predicaban una cosa y hacían una otra. Así que Jesús vino a modelar el reino aquí en la tierra. Y una de las claves del éxito de Jesús fue su autenticidad. Diga conmigo, autenticidad. Mire, si usted se lleva esto, hermano, en esta noche, yo dolores de cabeza. ¿Por qué nos metemos en problemas? Por andar en mentiras. Eso que usemos dos Facebook, hermanos, uno el cristiano y el otro el falso. El falso es el cazador, ¿no? Usted tiene que ser original, hermano. Usted tiene que ser auténtico.
Usted tiene que modelar lo que usted es. Les he contado que, bueno,

señora y los hijos iban a devolver el dinero. El manager alegre sale y dice: gente como ustedes, dice, es casi imposible encontrar. Muchas gracias. Yo quiero tomarles una foto. Regálenme una foto, le dice. Y le dice: no, le dice el señor, no me puedo tomar foto. Porque la señora no es mi esposa ni los hijos son míos. Estaba haciendo algo bueno en entregar el dinero, pero estaba haciendo algo malo, ¿no? Entonces tenemos que ser auténticos en la vida. ¿Sí me están entendiendo? Así que vamos a seguir. Pero miren lo poderoso de la palabra. En Mateo 16, 13, 16 dice, vamos a aprender mucho, mucho en esta noche. Porque para mí la autenticidad es importante. Es importante el ser auténtico. Yo escucho a muchos matrimonios que dicen: es que pastor, ¿cómo ha cambiado mi esposo? ¿Cómo ha cambiado mi esposa? Tenemos que, hermanos, cada vez que usted escuche un mensaje, usted está comprometido a modelarlo. Y cada vez que yo predico, estoy comprometido a vivir lo que estoy predicando. O si no, seré un charlatán aquí, ¿verdad? Así que tenemos que vivir la palabra del Señor, porque de la única manera que vamos a ganar el mundo es a través de nuestro ejemplo. Por eso Gandhi dijo: a mí, dijo, el Evangelio me fascina, porque no hay otro hombre como Jesús. El problema lo tengo, dijo, con los cristianos. El Evangelio estaba bueno. El Evangelio es poderoso, pero de la manera como lo modelamos. Mucho silencio en esta noche, hermano. Hay dos cosas que suceden en el silencio: o la prédica está aburrida, se me están durmiendo, o la palabra está entrando. Miren lo que dice Mateo 16, 13. Jesús quería ver y quería escuchar de lo que la gente hablaba de él. Cuando llegó a la región de Cesarea, de Filipo, Jesús preguntó a sus discípulos: ¿quién dice la gente que es el Hijo del Hombre? Jesús hizo un análisis de cómo él estaba modelando. Y les dijo Jesús a los discípulos: ¿qué dicen allá afuera acerca de mí? Porque no hay cosa mayor, hermanos, que el buen nombre, ¿no? El buen nombre usted tiene que cuidarlo. El buen nombre es la carta de recomendación. ¿Qué sucede cuando la gente lo ve a usted? ¿Qué es lo que dirá cuando la gente lo ve a usted? Es un hombre de Dios. Es una mujer de Dios. Es una mujer concentrada. Es una mujer, es un hombre entregado. Pero cuando lo ven, ¿qué es lo que ven? Ay, no. Apártate de él. Mira lo que dice. Cuando llegó a la región de Cesarea de Filipo, Jesús preguntó a sus discípulos: ¿quién dice la gente que es el Hijo del Hombre? Le respondieron: unos dicen que es Juan el Bautista, otros que Elías, y otros que Jeremías. Lo estaban relacionando con grandes hombres de Dios, con profetas de Dios, altos profetas, o uno de los profetas. Y vosotros, les dice Jesús, ¿qué piensan acerca de mí? ¿Quién dicen que soy yo? Pedro, tú eres el Cristo, el Hijo del Dios viviente. ¡Wow! ¡Qué tremenda revelación! Y no fue tanto revelación, sino que Pedro estaba viendo lo que era Jesús. Le dice: tú eres el Hijo.
porque modela como Él, se comporta como Él, representa el verdadero.

Hijo de Dios. La autenticidad a Jesús lo llevó a conectar a miles de personas. Por eso a Jesús todos querían estar. Con él, imagínense los 5,000, dice que no fueron contadas las mujeres ni los niños, por lo menos habían 18,000 siguiendo a Jesús. Imagínese usted si nosotros aprendiéramos este principio de autenticidad, ya nos hubiésemos ganado a Massachusetts para Cristo. ¿Me está entendiendo? Y uno de los elementos de la autenticidad es... La autenticidad es poderosa, hermanos. Nosotros tenemos que vivir con eso, modelar a Jesús todos los días, andar en la verdad. Muy a menudo tengo consejería. ¿Y cuál es el problema, pastor? Nunca le he visto lo que tiene mi esposo en su celular. Nunca, ni sé la clave, el password, pastor. No sé, él se molesta cuando yo se lo toco. ¿Usted cree que es normal? ¿Es normal? No. La autenticidad tiene que ver con transparencia, ¿verdad? Con lo que uno realmente es. No tiene que haber claves, no tiene que haber división entre las cuentas, tiene que ser una sola cosa, hermanos. ¿Sí me está entendiendo? Entonces, la autenticidad es poderosa. Usted no tiene que andar escondiendo nada, porque el que esconde, hermanos, no vive una vida tranquila. El que esconde una mentira no vive tranquilo, vive con estrés todo el tiempo. Pero no hay cosa más poderosa que usted camine tranquilamente sin haberle hecho daño a nadie, sin haber hablado de nadie, andar tranquilo. Si hablan de usted, pues está bien, gloria a Dios, pero usted que viva una vida transparente. Si tiene que decirle algo a alguien, dígaselo de cara. Pero entonces, la identidad es poderosa. Nosotros no podemos usar máscara, hermanos. Las máscaras solo son para tiempo de Halloween, ¿verdad? Pero no lo celebramos nosotros. Usted no tiene que tener máscara. Usted tiene que ser una sola cosa. Usted no se tiene que ocultar de nadie en la calle. Si usted ve a un hermanito en la calle, dígale, Dios me lo bendiga, gloria a Dios. Ah, no, no es como aquel hermano que vi un día, iba por la Broadway y iba manejando, el semáforo se pone en rojo. Y aquí está una licorería. Y sale un hermano con una caja de coronas. Hermano, se me cayó la cara a mí, me agaché. Dije, que no me vea. Y él se pone a ver para acá y para allá. Y dijo, no hay nadie, dijo. Y yo estaba agachado, hermanos, que se fuera. Se escondió. Pero, hermanos, por mucho que usted se esconda, recuerde que hay un ojo que todo lo ve. Si usted quebró, hermanos, el plato, dígalo. Yo lo hice.
pero deje de andarlo ocultando. Si usted falló, dígalo, pero no trate de aparentar algo que usted no es, porque la autenticidad a usted lo va a llevar lejos. No hay cosa mejor que el buen nombre, que usted tenga un buen nombre. Y si no lo tiene, hay que construirlo ahora y empezar a caminar en la verdad, en honestidad, en integridad. Eso es más precioso que el dinero, hermanos. Y eso a Jesús lo llevó lejos. Jesús tenía una identidad propia. Siempre afirmó tres cosas. ¿Quién era? Él siempre dijo, soy el Hijo de Dios. Soy el Rey de los Judíos. Él nunca, cuando estuvo con Pilato, bien se pudo quitar eso. No, Jesús lo que dijo lo cumplió. Él dijo que iba a morir. Sí, él dijo que iba a resucitar. Resucitó. Él mantuvo lo que dijo, hermanos. Él dijo que iba a preparar moradas. Él lo fue a hacer. Así que él dijo, donde esté yo, ahí van a estar ustedes también. Él lo prometió y él lo va a cumplir. Él dijo, yo soy la puerta, y así es. Él dijo, yo soy la resurrección y la vida, y así es, hermano. Él dijo, yo soy el camino, la verdad y la vida. También dice en Juan que si ustedes permanecen en mí, mis palabras permanecen en ustedes, pidan lo que quieran. Hágalo, ya va a ver cómo le va a funcionar. El problema de Dios, de Jesús, no es, el deseo de Jesús es prosperarlo a usted. Jesús no tiene ningún problema en prosperarlo. El problema lo tenemos nosotros. Si usted anda en honestidad, hermanos, y vive lo que la palabra de Dios dice, a usted le va a ir bien. ¿Me está entendiendo? A usted le va a ir bien. Él dijo, sin mí nada podéis hacer. Miren, no hay otra cosa mejor, hermanos, que andar en la verdad, vivir en transparencia. Sea, dígale al vecino, tenés que ser auténtico. ¿Cuál es el problema más grande aquí hoy? ¿Cuál es el pleito? ¿Cuáles son todos los pleitos? Que fulano dijo esto de mí, que sutano dijo esto de mí. Problemas de falsedad. Eso. ¿Y cuál es el problema en las iglesias? ¿Chambre? ¿Críticas? ¿Por qué? El 4% de las personas en la iglesia, quizás menos, son los que logran arrebatar todo lo que está en la palabra. Y lo demás, no. No es porque Dios no quiera, es porque nosotros no vivimos en honestidad. Se puso dura la cosa. Jesús tenía una identidad propia. Hermanos, yo les dije la vez pasada, yo tuve un pasado. Todos tenemos un pasado, ¿no? Y cuando yo conocí a mi esposa, lo primero que yo hice es, yo dije, para empezar bien con esta relación, tengo que confesar mis pecados con ella. Y le voy a contar toda mi vida. Ese día fui ya listo con las maletas en mano para decirle adiós. Porque si aguantaba, yo dije, si ella me recibe todo, pues está bien. Pero si no, pues cualquiera pudo decir, bueno, le voy a ocultar. No, dije, voy a ir tal día. Y le dije, tengo una plática con usted muy importante. Y ya llegué, me presenté, ¿verdad? Yo llegué bien sudado, se me secó la boca, porque dije yo, puede que sea el último día acá. Pero le dije, Jessica, mírame a los ojos, le dije. Quiero decirte toda la verdad. Quiero decirte quién fui, las cosas que yo hice. Pero no era tan malo, hermano, como me pone esa cara a usted. ¿Usted cree que yo era matador o pistolero? No. No. Yo nunca fumé, nunca fui a un baile, hermanos. Nunca tomé. Casi santo el hombre. Pero
tenía algunas cositas. Y le dije todo. Y ahora estaba esperando la respuesta. Jessica me dice, me gusta, me dijo, tu sinceridad. Y me dijo, vamos a seguir. Gloria a Dios, aleluya, le dije. Pero nuestra relación empezó bien, porque le dije todo. Pero qué tremendo es que después empiecen a salir muertos, ¿no? Que salió un muerto, que salió el otro. Que... Hermanos, eso viene a traer problemas graves. Pero no hay cosa mejor, hermanos, que usted ande en la verdad. Deje de andar con cosas. Entonces Jesús tenía una identidad propia. O sea, Él siempre mantuvo la verdad. Él dijo la verdad. Él se encontró con los fariseos y les dijo la verdad. Él no anduvo con rodeos. Él dijo quién era. Cuando Herodes lo andaba buscando para matarlo y le dijeron, mira Jesús, muévete porque Herodes viene a matarte. Él se mantuvo y él sabía que no era el tiempo y le dijo, díganle a esa zorra que yo me voy a quedar aquí haciendo milagros y cuando se llegue el tiempo yo me voy a mover. Él sabía quién era. Él sabía su propósito y su futuro. Ahora, Jesús nos compromete a una identidad auténtica. Él quiere que usted sea auténtico. Él quiere que yo sea auténtico. ¿Me están entendiendo? Miren lo que dijo Jesús, Mateo 5, 13, 16. Dice, miren lo que espera Jesús de sus hijos. Miren, hermanos, si la iglesia agarra este mensaje el día de hoy y empezamos a modelar la autenticidad, vamos a tener grandes resultados. Porque la gente va a decir, yo quiero lo que ella tiene, yo quiero lo que él tiene. Porque es lo que va a suceder cuando usted vive una vida auténtica. Lo que va a suceder es que le va a ir bien, es que puertas se le van a abrir, es que va a encontrar gracia con el jefe y con Dios sobre todo. Y cuando le sale una muchacha a los casados y le dicen, ¿y usted es casado? Ni se da cuenta cuando usted saque el anillo. No. Todos los casados, levánteme la mano los casados. Gracias por la sinceridad. Usted tiene que ponerse algo aquí, mire. Y usted solamente tiene ojos para una sola mujer. Con ella va a morir. Así que lo hubiera pensado desde un principio. Ahora, hasta que la muerte lo separe, mi hermano. Dele un aplauso al Señor. ¿Qué le parece? Es que ya no me quiere, pastor, porque estoy gordita. Pues mándela al gimnasio, hermano. Pero vaya usted también. Ay, es que está mal desarreglada. Pues vaya, cómprele ropa. No sea tacaño. Mire lo que dice Jesús. Vosotros, dice, soy la sal de la tierra. Pero si la sal se vuelve insípida, ¿cómo cobrará su sabor? Ya no sirve para nada, sino para que la gente la deseche y la pisotee. Entonces Jesús dice que usted y yo somos ¿qué? Sal. Diga conmigo, soy sal. La sal cura, la sal da sabor, la sal conserva. Así que nosotros, Jesús dice, ustedes son genuinos, ustedes son auténticos, ustedes son la sal, recuerde eso, usted es sal. Ahora, si ya usted ya no es sal, ya no sazona, ya no preserva, ya no impacta,
ya usted es una persona insípida. Se fue el sabor. Ya no sirve para nada. Si ya usted ya no impacta, si usted ya no se gana ni a las moscas siquiera para Cristo, usted tiene que ganarse a la gente, hermanos. Entre más años usted tenga, más gente tiene que ganar. Pero es al revés, los nuevos ganan y los viejos ya no. ¿Por qué? Mejor hubiera venido al servicio de las 6, dijo alguien ahí atrás. Este hermano está tirando muy duro. Ya no sirve a las 11, para nada, sino para que la gente la deseche y la pisotee. También dijo: vosotros sois la luz del mundo. Jesús espera que usted y yo seamos sal y que seamos luz. Él espera que nosotros seamos gente auténtica. ¿Qué le parece? ¿Qué le parece si nosotros empezamos a modelar a Jesús? Que empecemos a caminar recto, en integridad, delante de Dios. Mire, no necesita mucho, hermanos, pero se va a dar cuenta que cuando empiece a modelar la autenticidad, su vida va a ser transformada y usted va a transformar a otros. Jesús impactó hasta el último momento. Hasta el último momento impactó Jesús. Jesús fue auténtico, hermanos, hasta el último momento. Cuando estaba en la cruz, cuando iba con la cruz, cuando estaba en Getsemaní, Jesús fue auténtico. Él no se resistió cuando lo agarraron. Él no claudicó cuando lo agarraron. Él fue auténtico. Es impresionante. Estamos en los días de Semana Santa y usted ve películas y ve cosas acerca de la muerte de Jesús. Pero fíjese que a Jesús le pusieron a un soldado romano para que lo cuidara y que no desprendiera la vista de Jesús. Yo quiero que se ponga de pie en esta noche. Vea que le dije que iba a ser breve. Me impacta, me fascina la autenticidad de Jesús. Y no hay cosa mayor, hermano. Nosotros tenemos que terminar, ser auténticos hasta el último momento. Hasta el último momento. ¿Se ha puesto a pensar usted cuando muera? Y cuando revisen su celular, cuando revisen sus maletas, ¿qué va a encontrar la gente ahí? Cuando revisen su celular, cuando revisen cosas importantes, ¿qué es lo que va a encontrar? ¿Qué es lo que va a encontrar sus familiares? ¿Se van a encontrar con sorpresas? ¿O la gente va a decir, mi padre o mi hermano fue auténtico hasta el último momento? Desde un principio hasta el final, analicemos la vida de Jesús. Él dice que crecía, dice la palabra, en sabiduría, en gracia con Dios y con los hombres. Jesús modeló el reino. Y por eso el diablo no le encontró nada para derrotarlo. Porque si usted anda en la verdad, el diablo no va a poder tocarlo. Si usted anda en integridad, no hay forma que el enemigo lo pueda desarmar. Y cuando usted anda en la verdad, dice la Biblia que al justo le irá bien, porque comerá el fruto de sus labios. ¿Quién es un justo? ¿Quién es un justo? Un justo es una persona que anda en la verdad. Un justo es alguien que camina en integridad. Es una persona que
que tiene limpio.

0: su corazón. Dice que al justo le va a ir bien. Le va a ir bien. Dice que será como la palmera. El justo será como la palmera, todo el tiempo estará verde. Y también dice que será como el roble del Líbano, floreciente, fuerte. Nos va a ir bien si caminamos, si modelamos a Jesús. Pero me fascina esta historia. Cuando Jesús fue llevado a la cruz, porque Jesús impactó hasta el último momento. Hasta el último momento impactó Jesús. Le ponen un soldado romano solo para ver cualquier movimiento de Jesús, que no se fuera a escapar, que no fuera a hacer nada. Y este soldado romano estaba pendiente de lo que Jesús hacía. Este hombre vio cuando Jesús cayó con la cruz y se levantó. También escuchó cuando Pilato le dijo: en verdad eres el rey de los judíos. Él dijo: tú lo has dicho. Todo eso lo escuchó el soldado romano. O sea, él no se negó ante una presión. Él mantuvo su verdad, su autenticidad hasta el último momento. Y cuando fue llevado a la cruz, el soldado romano escucha a Jesús hablarle a su discípulo y decirle: cuida a mi madre. Hasta el cuidado de su mamá tuvo hasta el último momento. También escuchó, este soldado romano también escuchó cuando le ofreció el perdón a aquel ladrón que estaba en la cruz con él. El ladrón le dijo: acuérdate de mí cuando estés en el paraíso. Este soldado romano escuchó decir: hoy estarás conmigo en el paraíso. También, por último, este soldado romano escucha a Jesús decir: consumado es, lo he logrado, he terminado la carrera, he dado mi vida por mis hijos, he llevado sus pecados. Él dijo: consumado es. ¿Sabe qué es lo que dijo el soldado romano? ¿Sabe qué es lo que dijo? Él dijo: en verdad, este era el Hijo de Dios. Hasta lo último impactó Jesús. En verdad, dijo, este era el Hijo de Dios. No abrió la boca para evangelizarlo. Solo al verle sus acciones, sus actitudes en Jesús, impactó hasta el último momento. Y Él espera que cada uno de nosotros sigamos su ejemplo. Que hasta el último momento de nuestras vidas impactemos. Que no necesitemos abrir nuestra boca para que la gente vea quién realmente somos. Simplemente al ver tu forma de caminar, tu forma de actuar, tu forma de hablar, la gente diga: en verdad, este es un hijo de Dios. En verdad, este es un hijo de Dios. Quiero decirte que ese Jesús que te estoy hablando en esta noche, ese Jesús sigue vivo. Ese Jesús sigue predicándonos y sigue modelándonos. Y se sigue diciéndonos: hoy estarás conmigo. Hoy, si traes las cargas, yo te las quito. Ahora, si traes tus enfermedades, yo las sano. Hoy, si traes un corazón contrito y humillado, hoy te extiendo el perdón. Hoy, te dice Jesús, hoy. Hoy es el día. El soldado romano dijo: este era el Hijo de Dios. No hay duda. No encontré nada en Él. En verdad, este era el Hijo de Dios. Su autenticidad la mantuvo hasta el último momento. ¿Sabes qué es lo que está necesitando el mundo hoy? Gente auténtica. Gente auténtica.
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0: cuando llegó el día del Pentecostés. Estaban todos juntos, unánimes, como estamos en este momento. Y de repente se escuchó en el cielo un viento recio que soplaba en la tierra,
1: el cual llenó toda la casa donde estaban sentados. ¡Gloria a Dios! ¡Yeah!
2: Y se le aparecieron lenguas como de fuego.

0: lenguas de fuego, conforme a lo que el Espíritu le daba que hablase. ¡Aleluya!
1: ¡Aleluya! Y en este momento, el mismo viento que sopló aquella vez, sopla en este momento acá. Mientras tú le adoras, Él se va a manifestar. Mientras tú le llames, Él se va a manifestar. Mientras arrabasayaba, si le llamas, Él se manifiesta. Si le buscas, Él se manifiesta.

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1: No hay nada más alto que tú. ¿Cuántos saben que a pesar de lo que podamos vivir, Él sigue siendo Rey?

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través de todas estas cosas somos más que vencedores por medio de aquel que nos amó. Por lo cual estoy seguro de que ni la muerte, ni la vida, ni ángeles, ni principados, ni potestades, ni lo presente, ni lo porvenir, ni lo alto,

0: manos santas ante tu presencia, reconociendo que no hay nadie por encima de ti en nuestras vidas, que no hay un amor que se compare a ese amor que demostraste en la cruz del Calvario. Definitivamente, Señor, tu amor no tiene fin. Amén.
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Si tienes tiempo para Dios, mira hacia arriba. No te entretengas en lo que dice la vida. Habla menos por el celular, habla del Mesías. Deja de navegar en la internet día tras día. Mira menos la televisión.

Deja de perder tu tiempo en filosofías. Apaga la computadora.

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El Señor me recordó de una historia en Mateo 8 que dice: al entrar Jesús en Capernaum, se le acercó un centurión pidiendo ayuda. Señor, mi siervo está postrado en casa con parálisis y sufre terriblemente. Iré a sanarlo, respondió Jesús. Señor, no merezco que entres bajo mi techo, pero basta con que digas una sola palabra y mi siervo quedará sano. Y esa es la fe que debemos tener, que con solo una palabra veremos milagros. Creemos que Dios puede mover las montañas, creemos que puede abrir los mares, pero no debemos esperar a ver eso para creer en Él. Con solo una palabra del Señor veremos

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0: aleluya, aleluya. Cuando llegó el día del Pentecostés, estaban todos juntos, unánimes, como estamos en este momento. Y de repente se escuchó en el cielo un viento recio que soplaba en la tierra,
1: el cual llenó toda la casa donde estaban sentados. Gloria a Dios. ¡Yeah!
2: Y se le aparecieron lenguas como de fuego y fueron

0: nuevas lenguas de fuego, conforme a lo que el Espíritu le daba que hablase. ¡Aleluya!
1: ¡Aleluya! Y en este momento, el mismo viento que sopló aquella vez, sopla en este momento acá. Mientras tú le adoras, Él se va a manifestar. Mientras tú le llames, Él se va a manifestar. Mientras... ¡Arrabasayabah!

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antes de formarte en el vientre, ya te había elegido. Antes de que nacieras, ya te había apartado. Te había nombrado profeta para las naciones. Yo le respondí: ah, Señor mi Dios, soy muy joven y no sé hablar. Pero el Señor me dijo: no digas soy muy joven, porque vas a ir a donde quiera que yo te envíe y vas a decir todo lo que yo te ordene. No le temas a nadie, que yo estoy contigo para librarte. Lo afirma el Señor. Luego extendió el Señor la mano y tocándome la boca me dijo: he puesto en tu boca mis palabras. Mira, hoy te doy autoridad sobre naciones y reinos para arrancar y derribar, para destruir y demoler, para construir y para plantar.

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en oración ahí en tu lugar, dile: Señor, yo quiero permanecer solo en ti. Que tu presencia nunca se aparte, Señor, de mí. Derrama tu Espíritu, Señor, sobre nosotros.

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Habla paz sobre tu ciudad en este momento. Habla paz sobre tu nación. En el nombre de Jesús, bendecimos esta nación con la paz de Dios.

0: ¿Alguien tiene fuerzas para dar un grito de júbilo?
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momento de mi aflicción entró el amado, quitando el velo que impedía su presencia en mí. Por eso el salmista dijo: en mi angustia invoqué al Señor y clamé a mi Dios, y Él oyó mi voz desde su templo, y mi voz llegó delante de Él a su oído.

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1: ¿Cuánto quieren verdaderamente que Dios nos muestre el cielo? Y aquí está a tu lado, levanta tu mano, porque el cielo está aquí en eso. Hoy declaramos que ángeles cantan literalmente en este lugar. Hoy abrimos la puerta de nuestros corazones.
2: Ángeles del cielo, vengan a cantar.

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Bendito sea el nombre del Señor en esta preciosa mañana. Damos gracias a Dios porque Él ha sido maravilloso con cada uno de nosotros y nos permite una vez más estar en este lugar. Bendición poder llegar a cada hogar, a cada lugar ahí donde usted se encuentra, quizás en su vehículo. ¿Por qué no decirlo? Quizás usted vaya sobrevolando en las alturas y va escuchando pues esta frecuencia. Que Dios le bendiga en esta preciosa mañana. Queremos compartir unos versículos de la palabra de nuestro Dios en el Salmo capítulo 93. Dice su palabra: Jehová reina, se vistió de magnificencia. Jehová se vistió, se ciñó de poder. Afirmó también el mundo y no se moverá. Firme es su trono, desde entonces tú eres eternamente. Alzaron los ríos, oh Jehová, los ríos alzaron sus sonidos. Alzaron los ríos sus ondas. Jehová en las alturas es más poderoso que el estruendo de las muchas aguas, más que las recias ondas del mar. Tus testimonios son muy firmes. La santidad conviene a tu casa, oh Jehová, por los siglos y para siempre. Padre, en el nombre de Jesús, en esta preciosa mañana, Señor, queremos darte gracias. Queremos honrar tu nombre, Señor bendito, en esta preciosa mañana. Nos presentamos delante de ti, oh Dios eterno, reconociendo tu grandeza, tu poder, tu misericordia, Señor. Oh Señor eterno, en esta mañana, Señor bendito, venga usted glorificándose, Dios mío, sobre cada uno de los que están, Dios mío, a través de esta frecuencia. Oh mi Rey de Gloria, su Espíritu Santo, Señor mi Dios, llegue allí, oh Dios eterno, para sanar, para libertar. Oh, alabanzas al Cordero de Dios que vive y que liberta. En ti, oh Dios eterno, en ti, mi Dios, está nuestra confianza. Oh Dios mío, todo lo creaste, Dios mío, bendito, aleluya. Tú eres el Dios maravilloso. Alabanzas al Cordero de Dios en esta mañana. Oh Dios mío, venimos levantando este clamor, Padre eterno. Venimos creyendo, Señor, venimos confesando con nuestra boca. Oh Dios mío, bendito, aleluya, tu nombre grande, amado Espíritu Santo. Glorifícate de una manera sobrenatural en esta mañana. Dios mío, gracias porque nos permites el poder, oh Dios, presentarnos delante de ti, Señor, y poder clamarte. Oh Señor, tu palabra dice, Señor mi Dios, clama al justo y Jehová oye. Oh mi Dios amado, tenemos esa confianza. Tenemos, Señor mi Dios, esa certeza, Señor, que si clamamos, tú nos respondes. Oh Espíritu Santo, tome control, Padre, de este momento. Queremos, eterno Dios, glorificarte, exaltarte. Dios mío, no hay nada que nos mueva, Señor mi Dios, aleluya, sino tu presencia. Oh Dios mío, hemos reconocido, Padre, que tú eres el Dios todopoderoso, el Dios que se merece alabanza, adoración. Mi Dios amado, glorifícate de una manera muy especial. Señor, ahí donde está el problema, allí, Dios mío, donde está mi hermano, Señor mi Dios, aleluya, con ese dolor, Padre, oh, con esa situación adversa, Dios mío, venga usted tomando el control, oh Dios eterno. Creemos fielmente, Dios mío, en el poder, Señor, que tiene el clamar, el orar, Señor mi Dios, a ti, Dios mío. Oh Espíritu Santo de Dios, glorifícate. Venimos delante de tu presencia, papá. Aquí estamos, Dios mío, aleluya.
Tu nombre es grande, Señor, tu nombre es poder. No tenemos cómo pagarte, Señor. Mira, Dios mío eterno, clamo, Señor, por mi hermana, Señor. Mi hermana Tránsito Jordán, oh Dios eterno. Clamo por mi hermana, Señor, mi Dios. Que seas tú tomando el control, Padre, de esa recuperación. Mira, Señor, mi Dios, esa operación que le han hecho a mi hermana, Señor. Sea usted, Dios mío, sanando, sea usted glorificándose. Oh Dios mío, yo conozco a ese Dios de gloria. Ese Dios que tiene el poder y la autoridad. Oh, aleluya, en ti están las disposiciones, Padre bendito del corazón. Mi Dios amado, aleluya, tú eres el Dios todopoderoso. Tú te sigues glorificando, tú no has cambiado. Tú estás en el mismo lugar, oh Dios bendito. El hombre falla, pero tú permaneces fiel, oh Dios eterno. Oh, aleluya, su gloria se manifiesta, Dios mío. Su gloria, Señor, se manifiesta. Oh, mi Dios amado, aleluya. ¿Y dónde está mi hermana, Señor, unida a esta oración, Padre? Venga usted, Dios mío, ministrando, Dios mío, aleluya, cada vida. Usted conoce cada necesidad, oh Dios eterno. Usted sabe, Señor, lo que tu pueblo necesita. Mira, Señor, mi hermano, Señor, mi Dios, que ha perdido a su madre, Dios mío, aleluya, clamo por hermano Julio Cañas. Oh, Dios mío, glorifícate sobre tu siervo, Señor, aleluya, sobre su familia. Venga usted, Dios mío, manifestando su poder, su misericordia. Usted es el aliciente, Padre. Usted es el Dios de misericordia, el Dios que todo lo puede, Señor. Y que no solo está con nosotros en los momentos buenos, sino en los momentos difíciles. En los momentos, oh Dios eterno, cuando sentimos que nuestras fuerzas se agotan. Oh, alabanzas al Cordero en esta mañana, Señor. Oh, aleluya, no venimos en nuestro nombre. Venimos en el nombre de Jesucristo de Nazaret. Oh, aleluya, le venimos hablando a ese problema por el poder de la palabra. Oh, Dios mío, bendito, aleluya. Tú eres un Dios poderoso, un Dios que tiene la autoridad, aleluya. Oh, Señor, mi Dios, tú eres fiel. Tú eres médico de médicos por excelencia. Venga usted, Dios mío, aleluya, rompiendo toda atadura, toda cadena. Oh, Dios mío, en el nombre de Jesús. Amado Espíritu Santo, en esta mañana, oh, Dios mío, nos levantamos a creerte a ti, oh, Dios. Oh, Señor, porque sabemos que tú, oh, Dios, no nos dejarás avergonzados, oh, Dios eterno. Tú tienes planes de bien, oh Dios, y no de mal, dice tu palabra. Amado Espíritu Santo, glorifícate de una manera sobrenatural. Venga tocando los cuerpos, aleluya. Venga sanando esos huesos, Padre. Venga, oh Dios mío, sanando esos huesos, aleluya. Oh Dios mío, aleluya, alabanza al Cordero de Dios. Venga glorificándose, Señor, de una manera muy especial. En la vida, Señor, aleluya, de mis hermanos, aquellos que están pasando por una situación, Dios mío, de enfermedad. Mira, oh Dios eterno, clamamos, oh Dios eterno, aleluya, por ese problema en esos riñones. Venga usted sanando, venga libertando, venga usted, Señor, mi Dios, poniendo, Dios mío, aleluya, esos riñones nuevos. Oh, aleluya, tú eres grande y poderoso, Dios mío. No hay nadie como tú, Señor eterno. Sobre todo, Dios mío, tú te mueves. Espíritu Santo de Dios, glorifícate de una manera sobrenatural. Oh, Dios mío, no dudamos de lo que tú puedes hacer, oh Dios. Señor eterno, tú eres el que enjuga toda lágrima. Tú eres el Dios todopoderoso que nos llamó. Oh Dios mío bendito, desde el día, Dios eterno, que tú nos llamaste, hemos visto, Señor mi Dios, cómo tú te has glorificado, Señor bendito.
Señor, sin que nosotros, Padre, quizás no hemos hecho nada. Señor, mi Dios, tú eres el que lo ha hecho todo. Tú, Dios mío, eres el Dios de misericordia. Oh, Dios mío, porque no te elegimos nosotros a ti, Señor, sino que tú nos elegiste a nosotros. Tú nos viste en la condición que nos encontrábamos, Señor, y allí metiste tu mano poderosa. Oh, alabanzas al Cordero de Dios. Oh, aleluya, siento tu presencia, papá. Tu presencia es verdadera. Levantamos, Señor mi Dios, aleluya, manos, oh Dios mío, a favor de tu pueblo, Padre. Venga usted, Dios mío, aleluya, fortaleciendo cada vida. Oh, mi Dios amado, mira, Señor, ese problema, Señor, en ese corazón, Padre. Oh, Dios mío bendito, todo tropiezo ahí, aleluya, en esas venas. Venga usted glorificándose de una manera muy especial en esta mañana. No dudamos, oh Dios, de lo que tú haces, oh Dios eterno. Oh, aleluya, alabanzas al Cordero de Dios. Venimos levantando ese clamor, oh Dios eterno, por todas, Señor, las almas perdidas, oh Dios. Esas almas, oh Dios bendito, que andan divagando, Señor. Cuántas personas, Dios mío bendito, aleluya, hundidas en el alcohol, en la drogadicción. Señor eterno, usted tiene poder, Dios mío, aleluya, para poder libertar esas almas cautivas. Oh, Dios mío bendito, aleluya, tú eres el Dios todopoderoso. Tú eres esa luz, Dios mío, aleluya, ahí en el túnel, Señor, en la oscuridad. Oh, Dios mío bendito, ahí donde, Señor mi Dios, donde se cree que ya no hay esperanza, allí, aleluya, tú te glorificas de una manera sobrenatural. Usted es el Dios todopoderoso, Señor. No dudamos, oh Dios eterno. Tú eres eterno para siempre. Tu palabra, Señor, lo confirma, Dios mío. Clamamos, eterno Dios, por todas aquellas personas, Dios mío bendito, que están sufriendo, Señor. Quizás una depresión, pero en el nombre de Jesús, en esta preciosa mañana, usted, oh Dios bendito, llegue allí y destruya, Dios mío, rompa toda atadura, toda cadena. Libérete las vidas en el nombre de Jesús. Oh, Dios mío, clamamos, eterno Dios, por aquellos, Dios mío bendito, países que están sufriendo, Padre. Oh, mi Dios amado, glorifícate de una manera sobrenatural. Clamamos, eterno Dios, desde aquí, oh Dios, aleluya. Levantamos clamor, Señor mi Dios, por Israel. Oh, mi Dios amado, bendito sea el pueblo de Israel. Oh, bendito sea el nombre del Señor. Oh, alabanzas al Cordero, clamamos por Jerusalén. Oh, Dios mío, bendito, tu nombre es grande, tu nombre es poder. Amado Espíritu Santo, tú te sigues manifestando. Tu nombre, Señor mi Dios, es puesto en alto, Señor. Que te conozcan, oh Dios bendito. Oh Dios mío, porque tú eres un Dios de amor, de misericordia. Oh Señor, tu gracia se sigue manifestando. Tu gracia se siga manifestando, Dios mío. Oh, Dios mío. Tú permaneces fiel. Tú permaneces para siempre. Tu misericordia de generación en generación. Oh, mi Dios amado. He visto tu misericordia, Señor.
Desde mi niñez, Señor, he visto, oh Dios mío, como tú, Señor, te has glorificado. Señor, has hecho prodigios, maravillas en mi vida, Señor. Y yo sé, Padre bendito, aleluya, que mis hermanos han visto tu misericordia también, Señor. Tú te sigues glorificando de una manera sobrenatural. Tú te sigues manifestando, Señor, de una manera muy especial, oh Dios eterno. Ayúdanos cada día, Señor, a comprender el plan trazado que tú tienes para nuestra vida, Señor. Oh Dios mío, esos propósitos, Padre. No estamos de casualidad en esta tierra, Señor. Hay un propósito grande. Hay un propósito maravilloso. Hay un propósito maravilloso, Señor. Bendito seas tú, oh Dios eterno. Bendita la nación, aleluya, cuyo Dios es Jehová. Oh Dios mío, aleluya. Estamos creyendo, Señor. Oh Espíritu Santo, muévase a misericordia, Dios mío. Oh Dios eterno, mira esas lágrimas, eterno Dios. Oh Dios mío, aleluya, los hermanos que se han unido a este clamor, oh Dios eterno, en esta mañana. Venimos, eterno Dios, como un solo hombre creemos, eterno Dios. Mira, Dios mío, clamamos misericordia, Señor. Que tú, oh Dios bendito, puedas enviar, Señor mi Dios, esa lluvia temprana y tardía, Dios mío. Oh, mi Rey de gloria, por favor. Te clamamos, eterno Dios. Ten misericordia, mi Dios. Provea, Señor. Usted es el Dios proveedor. Oh, Señor eterno, aleluya. Usted es el Dios que todo lo puede. Oh, mi Dios amado, tú no has cambiado, Señor. Oh, Dios mío, muchas veces nosotros, oh Dios, cambiamos nuestra forma de pensar, de actuar, de vivir. Oh, Señor eterno, pero tú, oh Dios bendito, eres fiel y maravilloso. Oh, Dios mío, clamamos, eterno Dios, que tú, Señor, envíes esa bendición, Señor, de esa lluvia, Señor. Oh Dios eterno, aleluya, mira, Señor mi Dios. Dios mío, las personas, Padre bendito, aleluya, que tienen su cultivo, Dios mío. Venga usted glorificándose de una manera muy especial. Oh Dios mío, yo sé, Padre, que tú, oh Dios, eres Dios proveedor. Señor mi Dios, usted proveerá, Señor mi Dios, todo lo que haga falta. Oh Dios eterno, los tiempos que vivimos son difíciles, pero en medio de todos estos tiempos, tú te sigues glorificando, Señor. Yo sigo creyendo, Señor, aleluya, seguimos viendo tu misericordia. Tú, Dios mío, sigues sanando, sigues libertando, sigues salvando las vidas, eterno Dios. Amado Espíritu Santo, en esta preciosa mañana, Señor, aquí estamos, eterno Dios. Oh, bendito sea tu nombre, muévete, oh Dios eterno, a través, Dios mío, de estas ondas etéreas, Padre, en el nombre de Jesús, Dios mío. Oh, aleluya, a través de esta frecuencia, Señor, mi Dios. Aquellos que están a través de la internet, Dios mío, glorifícate, bendiga, Señor, de una manera sobrenatural. Amado Espíritu Santo, aleluya, tu presencia se está moviendo de una manera especial en esta mañana, Señor. Oh, Dios mío, aleluya, este tiempo, Señor, esta hora, Señor, mi Dios, aleluya. Como guerrero, Señor, mi Dios, aleluya. Oh, bendito sea el nombre del Señor. Clamamos, eterno Dios, por mi hermana, Señor, por mis hermanos, Señor, mi Dios, aleluya, que son, oh Dios, aleluya, que cada día, Señor, mi Dios, están, Señor, mi Dios, cancelando, Señor, mi Dios, oh Dios mío, aquellos, Señor, que aportan, Señor, mi Dios,
para estos programas, Señor.

Cada uno, Señor, de los pastores, Dios mío, que se esfuerzan cada día por dar una palabra recta, Dios mío, aleluya. Una palabra limpia que llene al pueblo, aleluya. Oh Dios mío, clamamos por esos varones, Dios mío, aleluya, que, oh Dios mío, varones, oh Dios mío, esforzados, Padre bendito, que cada día salen a las calles, Dios mío bendito, a proclamar el Evangelio. Oh Dios mío santo, tu nombre es grande. Estamos viviendo tiempos, aleluya, tiempos de dolores, aleluya. Oh Dios mío bendito, donde tu pueblo tiene que estar preparado. Oh mi Dios amado, creemos fielmente, Señor, que de un momento a otro, Señor, esa trompeta puede sonar, oh Dios eterno, aleluya. Tiempos, aleluya, tiempos finales, Dios mío. Oh, alabanzas al Cordero de Dios. Despierte, aleluya, despierte, Señor, a tu iglesia. Despierte a tu pueblo, Señor. Que podamos, Dios mío, aleluya, someter cada día, Señor mi Dios, nuestras vidas a ti, Señor bendito. Oh, aleluya, tu presencia se mueve. Yo siento tu gloria, papá, siento tu presencia. Oh Dios mío bendito, aleluya. Usted pelea por nosotros, Dios mío. Tú le dijiste al pueblo de Israel, marchen, aleluya, marchen, porque hay tiempos, aleluya, donde hay que caminar. Oh hermano, hermana, levántate ahora en el nombre de Jesús. Aunque vengan los problemas contra ti, levántate a creerle al Rey, porque Él se sigue manifestando. Hay sanidad, oh Dios eterno, hay sanidad. Oh, el milagro, aleluya. Oh Señor, clamo por esa familia, Señor eterno, que perdió a su hija, Señor. Yo clamo, oh Dios bendito, por la familia. Oh, peraza, Señor bendito, aleluya. Venga usted glorificándose, Señor, por favor. Oh Señor mi Dios, aleluya, declaramos esa familia para tu gloria, Señor. Que esa familia te crea, Dios mío, clamo por don Vicente, papá. Oh bendito sea el nombre del Señor. Clamo por la niña Noemí, Señor bendito, aleluya. Oh Señor, y declaramos esa familia para tu gloria, Señor. Que esa familia, Señor, te conozca, Dios mío bendito. Yo creo, Señor, mi Dios, en ese Dios, aleluya, que tiene poder. Ese Dios que tiene planes, aleluya, de bien y no de mal, aleluya, santo es tu nombre. Oh, bendito sea el nombre del Señor en esta mañana. Oh, Dios mío, bendito. Oh, Señor, aleluya. Queremos aprovechar este tiempo, Señor, mi Dios. Oh, Espíritu Santo de Dios, rompa las ataduras, rompa las cadenas. Oh, Dios mío, necesitamos, eterno Dios, un mover sobrenatural. Oh Dios mío bendito, por el poder de tu palabra, manifiéstate, Espíritu Santo. Usted se sigue glorificando, usted se sigue manifestando. Oh Dios mío, gracias Señor mi Dios. Gracias, oh Dios bendito. Gracias, oh Dios, por mis hermanos. Oh Dios mío bendito, que tú, oh Dios, has permitido esta radio, Señor, esta frecuencia, Dios mío, para poder llevar una palabra, Señor, mi Dios, para poder exaltar y bendecir tu nombre, Señor, en este lugar.

0: Oh Espíritu Santo, Dios mío, declaramos la gloria de Dios moviéndose, oh Dios mío, a plenitud, moviéndose de una manera, oh Señor mi Dios, grande. Espíritu Santo, gracias Espíritu Santo por tu presencia. Queremos disfrutar de tu presencia, Señor. Señor eterno, la gloria, la honra te pertenece a ti, Señor. La gloria te pertenece a ti, mi Dios amado. A ti, oh Dios, te rendimos alabanza y adoración. Solo tú, oh Dios eterno, eres fiel y grande y maravilloso. Desde ya te damos gracias, Señor. Desde ya te damos gracias por lo que tú, oh Dios, has hecho, Señor. Así lo creemos. Como dice tu palabra, Señor mi Dios, en Hebreos capítulo 11, verso 1, Señor bendito. Es pues la fe, la certeza de lo que se espera, la convicción de lo que no se ve. Estamos seguros, Dios mío, que clamamos a ese Dios que todo lo puede. Señor bendito, y creemos que tú, oh Dios bendito, traes tiempo de refrigerio. Oh, en el nombre de Jesús, por el poder de la palabra, Señor, gracias te damos por este tiempo, Señor, en el nombre poderoso de Jesús. Bendito sea el nombre del Señor. Damos gracias a Dios por este tiempo. No dude, amado hermano, no dude que su mano de poder se sigue manifestando. Él se sigue moviendo de una manera muy especial. Solo creamos. Solo creamos que ese milagro está hecho en el nombre de Jesús. Queremos compartir con ustedes también dos alabanzas y luego pues vamos a meditar un momentito en la palabra de nuestro Dios. Amén.
1: Él cumplirá su propósito en tu vida.

0: Dios a los montes.
1: Capítulo 38 de Isaías, dice la palabra: En aquellos días Ezequías se enfermó de muerte, y vino a él el profeta Isaías, hijo de Amós, y le dijo: Jehová dice así, ordena tu casa, porque morirás y no vivirás. Entonces volvió Ezequías su rostro a la pared e hizo oración a Jehová, y dijo: Oh Jehová, te ruego que te acuerdes ahora que he andado delante de ti en verdad y con íntegro corazón, y que he hecho lo que ha sido agradable delante de tus ojos. Y lloró Ezequías con gran lloro. Entonces vino palabra de Jehová a Isaías, diciendo: Ve y di a Ezequías: Jehová Dios de David tu padre dice así: He oído tu oración y visto tus lágrimas. He aquí que yo añado a tus días 15 años más. Misericordia de Dios. Misericordia. La palabra de Dios habla, hermanos, en esta preciosa mañana acerca de este hombre, de este varón que enfermó de muerte, dice la palabra. Y dice que vino el profeta Isaías, hijo de Amós, y le dijo: Jehová dice así, ordena tu casa porque morirás. Ezequías enfermó de muerte, pero vino una palabra de Jehová para él y le dijo: ordena tu casa porque morirás. En esta preciosa mañana queremos meditar a través de esta palabra, la palabra de Jehová que vino a Ezequías, donde le dice: ordena tu casa. Cada uno de nosotros, cada uno de nosotros somos responsables que nuestra vida esté ordenada, que nuestra casa esté ordenada. Primero nuestra casa espiritual. ¿Cómo está nuestra vida delante de Dios? ¿Estamos descuidados o estamos nosotros preparados para cualquier evento? En esta ocasión, este varón estaba a punto de morir, pero al parecer había que ordenar algunas cosas. El Señor en esta mañana nos viene hablando a cada uno de nosotros que debemos de guardar nuestros pasos, cuidar nuestra vida, que cada uno de nosotros podamos. Un día iniciamos esta carrera del Evangelio, quizás un día lo tomamos con: oh, aleluya, cuando uno inicia el Evangelio, una experiencia sobrenatural, maravillosa, pero parece que al pasar el tiempo, muchas veces sucede como que perdemos ese propósito, ese deseo de servir a Dios con alegría, y descuidamos muchas veces nuestras vidas espirituales. En esta mañana nos queremos enfocar cómo está nuestra vida espiritual, cómo está nuestra relación con Dios. Hemos descuidado esas áreas que Dios quiere que nosotros tengamos fortalecidas, porque había una palabra para Ezequías: ordena tu casa porque morirás. Por ahí estaba viendo un video acerca de lo que ha sucedido en Colombia, y bueno, nadie esperaba ese terremoto. Llegó previsto, llegó de repente. Así también puede ser la venida de nuestro Señor. Puede de un momento u otro esa trompeta puede sonar, y nosotros estamos descuidados. Tenemos que tener ordenados nuestros pasos, ordenada nuestra vida espiritual, que cada uno de nosotros podamos ponernos a la brecha cada día y decirle al Señor: Señor, aquí estoy, ayúdame, te necesito. Porque había una palabra para este varón: ordena tu casa, porque morirás y no vivirás. Y no era un profeta charlatán, era un profeta de Dios que llegó y le dijo: vas a morir, ordena tu casa, porque Jehová lo ha dicho así. Y cuando Dios da una palabra, se cumple. Pero yo quiero enfocarme también en lo maravilloso, en la misericordia de Dios, cómo Dios tiene misericordia. Entonces dice la palabra en el versículo 2: volvió Ezequías su rostro a la pared e hizo oración a Jehová. Oiga, e hizo oración a Jehová. La importancia de tener esa comunión con Dios. La importancia de tener esa relación con Dios y que Dios pueda glorificarse de una manera muy especial en nuestra vida. Recuerdo en una ocasión cuando Dios en un sueño me habló y me dijo: quiero que vayas y le hables a esta persona de mí. Era una persona que estaba sufriendo un cáncer terminal. Cuando yo desperté con aquel, o sea, pensando en el sueño que Dios me había dado. Y fui y oré por esa persona. Y recuerdo que en el lecho de muerte de esa persona estaba a punto de morir. Ya no hablaba, pero sí podía mover sus manos un poquito. Yo le dije: yo vine a orar por usted, pero también quiero hacerle un llamado. Es necesario que usted ordene su casa espiritual, ordene su vida, se prepare. Y yo recuerdo, le dije: quisiera recibir a Jesús en su corazón. ¿Quiere que oremos por usted? ¿Quiere que hagamos esa oración de fe? Y yo le dije: si usted, no quiero que me, yo sé que usted no puede hablar, pero sí me puede escuchar. Solo muévame su cabecita. Y si usted quiere recibir a Jesús, hágame seña que sí. Y si no, pues, esto no es a la fuerza. No es para el que quiere ni para el que corre, es para que Dios tiene misericordia. Y yo le hice el llamado, y aún en el lecho de muerte ella me hizo con su cabecita que no quería. Y yo recuerdo que empecé a llorar, o sea, entró una tristeza en mi corazón. O sea, y dije yo: ¿cómo esta persona en el lecho de muerte y está rechazando a ese Dios maravilloso? ¿Sabe por qué? Porque hay ataduras. Pero en esta preciosa mañana, quizás Dios le esté hablando a alguien que no está muriendo, sino que tiene vida, pero se ha alejado, que se ha desordenado de sus pasos. Pero Dios quiere en esta mañana, a través de esta palabra, que nosotros podamos meditar. Así como vino la palabra de Ezequías, le dijo: ordena tu casa porque morirás. Entonces volvió Ezequías su rostro a la pared e hizo oración a Jehová y dijo: oh Jehová, te ruego que te acuerdes ahora que he andado delante de ti en verdad y con íntegro corazón. Oiga la oración que Ezequías hizo. Él le dijo: he andado delante de ti en verdad y con íntegro corazón. O sea, Ezequías sabía de que él había andado en los caminos de Dios, que su vida la había dedicado al Señor, había honrado a Dios. El resultado de la obediencia, el obedecer a Dios, trae resultados maravillosos. Muchas veces nosotros le fallamos a Dios y nos sentimos despreciados, sentimos que ya no hay perdón, Pero hoy este día es tiempo de volvernos a Dios. Hoy este día es un tiempo, una nueva oportunidad, una nueva misericordia. Y dice la palabra que Ezequías hizo esa oración. Y él le dijo, andado en verdad y con íntegro corazón, y que he hecho lo que ha sido agradable delante de tus ojos. Y lloró Ezequías con gran lloro. Entonces vino palabra de Jehová a Isaías, diciendo, ve y di a Ezequías, Jehová Dios de David tu padre, dice así, he oído tu oración y visto tus lágrimas. He aquí que yo añado a tus días 15 años más. Oiga la oración de Ezequías, pero no fue solo esa oración. Fue el resultado de la obediencia. Fue el resultado de lo que él había hecho en su vida, de llevar ordenados sus pasos. Había una palabra, ordena tu casa porque morirás y no vivirás. Pero este varón hizo esa oración y él le dijo al Señor, he andado en verdad y con íntegro corazón delante de ti. Y el Señor le dijo, te daré 15 años más. Oiga, Dios puede cambiar ese diagnóstico. No hay nada imposible para Dios. Dios lo puede todo. Pero Dios quiere que nosotros podamos cada día ordenar nuestros pasos. Recuerdo en una ocasión le decía yo a alguien, ¿y usted por qué no llega al Señor? ¿Por qué no busca? ¿Y por qué no le sirve a Dios? Y él me dijo, no, hermano, yo quizás no tengo perdón. Pero hermanos, la palabra de Dios, la palabra del Señor, dice, ven tal como estés. No importa la condición que se encuentre el hombre, Dios lo levanta. Pero tenemos que buscar el perdón de Dios. Tenemos que humillarnos delante de Dios. Y este varón se le añadieron 15 años, pero por obedecer, porque vivía una vida en obediencia. Tenemos que meditar cómo estamos delante del Señor. ¿Estamos viviendo una vida de obediencia delante de Dios? ¿O estamos desordenados? Es necesario ordenar nuestros pasos, nuestra casa. Es necesario que con más diligencia atendamos a lo que dice la palabra de Dios. Es necesario. Esa es la palabra en esta mañana. Que podamos meditar cómo estamos delante del Señor. Que procuremos presentarnos, le dijo el apóstol Pablo a Timoteo, como siervo aprobado. Que no tenga de qué avergonzarse. La palabra de Dios es clara, es recta. No hay doblez. No podemos decirle a lo que es blanco que es negro. No, la palabra de Dios es recta. Y el Señor quiere que obedezcamos, que haya una vida de obediencia, que nuestra vida sea agradable delante de los ojos de Dios. Que nuestra forma de vivir, que podamos ser una luz en este mundo. Porque dice la palabra que a este varón se le añadieron 15 años, pero porque él vivía una vida de obediencia. O sea, Dios puede cambiar los planes. Dios muchas veces nos cambia los planes. Le digo a una hermana, hermano, verdaderamente, nosotros, cuando no conocemos al Señor, hacemos planes, decimos, voy a hacer esto, voy a hacer lo otro. Pero nuestro Dios cambia los planes. O sea, Dios cambia los planes para bien. En esta mañana el llamado es a vivir una vida de obediencia. Que ordenemos nuestros pasos, ordenemos nuestra casa. Quizás ha llegado el desánimo a nuestra vida, pero hoy en esta mañana es tiempo de levantarnos y de ponernos a la brecha y decirle al Señor: Señor, aquí estoy. Pidamos perdón a Dios, y Él es amplio en perdonar. Dios perdona, Dios restaura, Dios liberta las vidas. Solamente Él puede hacer algo por nosotros. Bendito sea el nombre del Señor. Queremos entregar este tiempo con una oración. Bendito Dios. Padre, te damos gracias. Gracias te damos, Señor, porque tu misericordia es grande. Oh Señor eterno, en el nombre poderoso de Jesús, venga usted, Dios mío, manifestándose de una manera muy especial. Necesitamos, Señor, tu ayuda. Oh mi Dios, gracias, Señor, por este tiempo. No tenemos cómo pagarte, Señor. Tu misericordia es grande. Tu misericordia, Señor, oh, sobrepasa todo, Señor mi Dios. Tú eres el Rey. Tú eres el Dios Todopoderoso. El que lo puede todo, Señor. A ti, oh Dios, te rendimos alabanza y adoración. Oh, Señor bendito, te clamamos, oh Dios, te pedimos en el nombre de Jesús. Que seas tú tomando el control, Señor, de cada vida. Oh, mi Dios eterno, creemos fielmente, Señor, que tú, oh Dios, estás presto para escucharnos. Estás presto para responder, Señor, cuando nosotros clamamos. Oh, mi Dios amado, no es como nosotros queremos, Señor, sino es el plan que tú tienes, Señor. Señor, mi Dios, tu voluntad, Señor, siempre es agradable y perfecta. Aunque muchas veces, Señor, no comprendemos, pero tú, Dios mío, te sigue glorificando, te sigue manifestando de una manera muy especial, Dios mío. A ti sea la honra, Señor, a ti sea la gloria. Oh, Dios mío, bendito sea tu nombre, Señor. Tu nombre es grande para siempre. Te adoramos, te bendecimos, oh Señor eterno. Y te damos gracias, Señor. Gracias, Señor, por este tiempo, por este programa, Señor. Bendiga a cada uno, Señor mi Dios, de aquellos que vienen, Señor mi Dios, y traen una palabra, Señor bendito. Oh, mi Rey de gloria, encomendamos, oh Dios, nuestra vida en tus manos, Señor. Y creemos fielmente, Señor, que tú cada día nos llevarás de triunfo en triunfo, de victoria en victoria. Oh, Señor eterno, tú eres el Dios Todopoderoso. Señor, ayúdanos cada día, danos la fuerza que necesitamos. Señor, danos esa fuerza, Señor. Esa convicción para creer cada día, Dios mío. Oh, mi Rey de gloria, te damos gracias. Gracias, Señor, por este día, Señor, hasta hoy. Dios mío, hemos visto tu misericordia y seguiremos viendo, Señor, ese mover de tu gloria, Señor, en nuestras vidas. Oh, Dios mío bendito, glorifícate en el nombre de Jesús. Gracias te damos, Señor, por este tiempo. Que tu mano de poder, Señor, cada día nos alimente, Señor, y nos sacie, Dios mío. Oh, Señor, queremos, Señor eterno, tener esa paz. Oh, Dios mío, aún en medio de la tormenta, la tribulación, en el nombre de Jesús. Gracias, Señor, mi Dios. Amén, Señor. Y amén. Bendito Dios.
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Estamos en las 7 de la mañana con 7 minutos. Buenos días. Estamos una vez más en día miércoles. Perdón, miércoles. ¿Cómo es eso? No, jueves ya. Jueves 13 de agosto y gracias a Dios, pues todo hasta el momento. Esperamos de que esté saliendo muy bien. Les saludo una vez más, su hermano en Cristo Wilber Gutiérrez. Qué gusto estar con ustedes, acompañándole, disfrutando de la programación de Radio Real. Son las 7 de la mañana con 8 minutos ya. Buen provecho los que disfrutan en esta mañana de un sabroso desayuno.

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2: Así es, Dios tiene una palabra para ti este día y a través de lo que nosotros programamos es nuestro propósito llevarte palabra de Dios. Y hoy pues estamos en jueves 13 de agosto agradeciendo a Dios por su misericordia y su gran amor. Así que gracias a usted por seguir también en sintonía de Radio Real desde temprano en la mañana y nosotros pues nos encanta que usted pueda siempre estar disfrutando con nosotros de cada día, de cada momento, de todo lo que nosotros podamos ofrecerle y que seamos de edificación para su vida. 7 de la mañana, 32 minutos.

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Esa es la música nueva de Evan Craft junto a Kike Pavón. Así es, esto se llama Vale la Pena. Así que es música nueva sonando acá en Radio Reale. Es música recién lanzadita, ¿verdad? En este año 2026. Perdón, no es Kike Pavón, es Kike Muñoz. Mire que ya me estaba equivocando. Es Kike Muñoz junto a Evan Craft quienes cantan esta alabanza. Yo había confundido ahí a los artistas, así que no, es Kike Muñoz, no Kike Pavón. Ok, seguimos con más a través de Radio Real y déjeme comentarle que para este día, lamentablemente, pues seguimos con los calores, el calor sofocante. Lamentablemente también una tercera sequía meteorológica ya empezó a partir del 7 de agosto. Esto es en nuestro país. ¿Qué significa esto? Pues más problemas, porque El Salvador ya atraviesa el periodo de sequía meteorológica en lo que va del año 2026, la tercera ya, luego de que las lluvias cesaran en diferentes zonas de nuestro país desde el pasado 7 de agosto. De acuerdo con el informe especial número 11 sobre esta sequía meteorológica y la ola de calor, al 12 de agosto se contabilizan ya 6 días secos consecutivos, por lo que el país se encuentra actualmente bajo una condición de sequía meteorológica débil. Las estaciones que presentan esta condición se encuentran en Santa Ana, La Libertad, Chalatenango, Cuscatlán, San Salvador, La Paz, San Vicente, Usulután, San Miguel, Morazán y La Unión. Y aunque se han registrado algunas lluvias puntuales, pero esto, los acumulados permanecen por debajo del promedio que normalmente se ha hecho. Así que ni modo, ¿verdad? Esto es parte de lo que está sucediendo en nuestro país. Estas sequías van a afectar todavía más los cultivos. Y nosotros debemos de tomar eso en cuenta para los próximos días. Así que El Salvador ha enviado también ayuda para Colombia tras el terremoto que sufrieron el día lunes. El presidente Nayib Bukele prometió 2 aviones con ayuda, y obviamente son comida y algunas otras cosas más. Que ya el segundo avión, el primero salió con 51 toneladas de ayuda humanitaria para los afectados, y salió el día de ayer miércoles, y hoy jueves, si no me equivoco, viene ya saliendo el segundo avión para poder ayudar a la situación que está viviendo el país de Colombia. ¿Es bueno? Sí, claro que sí, es bueno ayudar a los demás. No olvide eso. A nosotros a veces se nos olvida que la ayuda hacia los demás también es importante. Así que gracias a Dios, porque de alguna manera podemos ayudar. ¿Qué más le puedo decir? Un espectáculo astronómico que continúa en nuestro mundo es el eclipse total de sol. Deja imágenes muy interesantes, ya que se piensa en el que llegará en 12 meses, y en los científicos considerando ya como el siglo por su inusual duración, que será de más de 6 minutos en Egipto. Y en agosto, en concreto el día 2, pero 2027, la luna volverá a tapar completamente el sol, y su fase de totalidad más larga será de 6 minutos 23 segundos, lo que lo convertirá en uno de los eclipses totales más largos del siglo, según datos del Español Instituto Geográfico Nacional. Así que mire, para el otro año, el fenómeno del eclipse estará viendo justamente el 2 de agosto del 2027. ¿Lo vamos a poder ver acá? Será difícil, pero en otros países sí van a estar un eclipse total. Nosotros continuamos con más a través de Radio Real. Llegamos a las 7 de la mañana, ya 52 minutos. Gracias por seguir en sintonía con nosotros.

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1: Bueno, y estamos en las 8:33 de la mañana. Esta es la música de Alex Zurdo. ¿Por qué me amas tanto? Y es que eso no se puede entender, porque Dios nos ama tanto. Fíjese que nosotros como personas no podemos entender eso, no podemos nosotros ni siquiera visualizar lo que realmente podría uno, no sé, aprender del amor de Dios, por así decirlo, porque es un amor incondicional. No ama como Dios ama, y Dios nos ha demostrado tanto, pero tanto amor como no tiene idea, hermano. Hemos sido nosotros muchas veces rebeldes, necios con Dios incluso, pero Dios ha sido bueno, y ahí estamos, miren, siempre, gracias a Dios en su misericordia. 8:34, seguimos con más.

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Bueno, y estamos en las 9:19, ya casi estamos llegando a la mitad de la mañana de este día, jueves. Y nosotros, pues, que nos alegra que esté en sintonía de Radio Real. Estamos a minutos también de llegar a las exactamente la hora de las 5 continuas. Así que gracias a usted por estar en sintonía con nosotros. Seguimos con más 9 ya con 20 minutos. Y por supuesto, este es Radio Real, el 98.1.

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3: 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Escríbenos a través de nuestro WhatsApp 7244-7394 o llámanos al 2402-0211 y pide tu alabanza favorita, porque tu música también es nuestra música. 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Te damos la bienvenida a Las 5 Continuas. 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

Listos entonces para la 5 continua de hoy. ¿Qué me dice? Envíe su mensaje a través de WhatsApp 2402-0211 para aquellos que quieran pues pedir su alabanza favorita, ya sea a través de una llamada o a través de un mensaje de WhatsApp. De las dos formas se puede, así que aquí estamos listos para poder escucharle o leer sus mensajes. 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Tenemos el primer mensaje, dice... Fuerzas Pa, dice de Baez. Escucho en San Rafael, El Rosario, Asunción, Mita. Vamos a ver. Creo que por aquí la tengo, así que vamos a complacer también con... Esa va a ser la primera en sonar en las 5 continuas. Gracias a usted por seguir en sintonía de Radio Real. 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Vamos a leer otro mensaje más por acá. Buenos días, dice... perdón, aquí está. Buenos días, me complace con la alabanza ABC, dice por acá. Hombre, por supuesto. Vamos a complacer con la canción ABC de Alex Zurdo. Y está muy bien.

0: Vamos a complacer también, este mensaje no es de ahí. Así es, active entonces usted el 24020211 para poderle complacer a esta hora de la mañana. Estamos en las 9:30. 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Dice por acá, Dios le bendiga, me puede complacer, dice, con la alabanza Sobre la Roca. Lo escucho en Guatemala. Mire, ya son dos personas que me escriben desde nuestro país hermano Guatemala, que estamos cerquita, ¿verdad? Aquí, Metapán está muy cerca de la frontera con Guatemala, ¿no? Entonces, qué bueno que sean parte de la audiencia de Radio Real. Para nosotros es una alegría que puedan estar ahí en sintonía nuestros hermanos guatemaltecos. Dice por acá, buenos días, me puede complacer con Evan Kraft, Vale la Pena, dice, claro que sí, con gusto. Otra alabanza más que vamos a complacer. Y yo estaba equivocado, fíjese, porque yo decía que era Quique Pavón y no, aquí es este Evan Kraft junto con Quique Muñoz, que es otro artista, ¿verdad? Dice, hola, dice, quisiera escuchar A Bordo. Ok, vamos a complacer entonces con música que nos solicitan. A Bordo. Ajá, uy, no la tengo aquí, no. Tiene que estar. Sí, aquí está. Ajá. 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Gracias por estar en sintonía de nosotros. 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Así que gracias a usted por estar en sintonía con nosotros. 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Así que bueno, saludos ahí a mi hermana Ingrid Janet, que está siempre en sintonía de Radio Real. Así que bendiciones a todos. Vamos a complacer entonces las alabanzas que nos han solicitado gracias a Farmacia San Romero, la única farmacia 24 horas en Metapán y con sucursal en Texistepeque.
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Se llegó la hora del break. Así es, se llegó la hora donde muchos se toman un tiempito para hidratarse muy bien, para comer algo.

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2: En este momento, Señor, yo quiero que purifiques todo mi ser. Hoy te entrego todos mis anhelos y mis deseos, Señor. Quiero comenzar de nuevo. Purifícame.

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5: Entonces, que viven inseguras, hay personas que viven inseguras, con temores. Todo ese tipo de acciones que la gente manifiesta es porque no tuvieron un padre, una figura paterna. Carecen de dirección, ¿verdad? Esas personas en cualquier bus se montan, toman decisiones intentando llenar los vacíos de su corazón, Hay personas que ya llevan con su segundo, con el quinto, sexta persona y no son felices. Y no lo van a hacer hasta que tú encuentres la verdadera revelación del Padre, que quizás aunque no tuviste un Padre que te diera el ejemplo, pero tienes un Padre celestial que te ama. Y esto es lo más maravilloso de este mensaje, porque solamente estoy hablando de esas figuras de padres, pero el mensaje principal lo vas a escuchar más adelante. No sé si hay alguien que me está poniendo atención. ¿Está interesante el mensaje? Muy bien. Ahora, por eso la crisis del mundo, de nuestro tiempo, no es solamente económica, social o moral. En gran medida es una crisis de paternidad. Diga conmigo, es una crisis de paternidad. Usted como padre tiene que ser responsable por su hijo. Por eso el hijo que no reconoce paternidad es un hijo que no se va a sujetar a nadie. No se va a sujetar a sus padres, no se va a sujetar a los pastores, no se va a sujetar a ninguna figura de autoridad. El hijo, la persona que carece de paternidad, va a manifestar esas actitudes. No se sujeta, ¿verdad? No respeta autoridad, porque no tiene la revelación de la paternidad. Se lleva de encuentro a todo mundo. Usted sabe que los rabinos son gente de autoridad. Y los judíos, a lo que dicen los rabinos, se sujetan. A lo que dice un rabino. Un rabino es la máxima autoridad en el clero judío. Y todo judío se sujeta al rabino. ¿Por qué? Porque los judíos, si hay algo que han aprendido, es la figura de paternidad. Pero en cambio nosotros, no, ¿verdad? El pastor, las figuras de autoridad, mucha gente los menosprecian, mucha gente los critican y mucha gente no se sujetan a la figura de autoridad.
6: Ay, ay, ay, no hay amenes aquí. Kevin, ¿qué ha pasado?
5: Entonces la crisis en gran medida es una crisis de paternidad, ¿sí? Entonces vemos a muchos jóvenes perdidos, muchos jóvenes criados por abuelos, por padrastros, por un montón, por no sé, ahora quién nos cuida a nuestros hijos, ¿quién es? ¿Quiénes son? Los tíos, ¿quién más? Babysitters, hoy en día, ¿verdad? Está de moda. Entonces, y no hay ningún mal de eso, no hay ningún, pero el hombre fue llamado para tener una familia y criarla, educarla bajo los principios divinos.
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0: mañana con 54 minutos. ¿Cómo están, hermanos, en esta mañana? Les saluda nuevamente Kimberly Cisneros desde cabina de Radio Real FM 98.1. ¿Cómo se encuentra? ¿Cómo va esta mañana de jueves, jueves 13 de agosto? ¿Cómo le está yendo a usted este día y almorzó? Muy buen provecho si está almorzando, por cierto. Por si usted está esperando el programa del hermano Carlos Pérez, recordándoles que hermano Carlitos no estará transmitiendo programas los días jueves, solamente los días sábados. Así que por si está esperando el hermano Carlitos, déjeme decirle que lo siento mucho, pero hasta el día sábado, creo que 11:30 inicia el programa de él. Así que nada más tendremos la oportunidad de escuchar a hermano Carlitos los días sábados, siempre acá en cabina, bueno, siempre acá en Real FM 98.1 y siempre transmisión en Facebook.
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alabamos, Rey de Reyes y Señor de Señores. 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

Si tienes tiempo para Dios, mira hacia arriba. No te entretengas en lo que dice la vida. Habla menos por el celular, habla del Mesías. Deja de navegar en la internet día tras día. Mira menos la televisión.

deja de perder tu tiempo en filosofías. Apaga la computadora y ve la vida.

Vamos a darle libertad al Espíritu Santo de Dios, al único Dios verdadero. Dale un aplauso fuerte a Jesús.

tarde, bueno, 12 del mediodía con 49 minutitos, escuchando el tema de Alex Campos y Marcela Gándara junto a ti acá en Real FM 98.1. No se desconecte porque vamos a seguir con más música acá en esta su radio, mientras usted hace sus quehaceres, su trabajo, almuerza, puede ser. Donde sea que usted nos esté escuchando, Dios me los bendiga siempre, siempre, siempre. Y bueno, no se desconecte de Real FM porque aquí vamos a estar, bueno, yo le estaré acompañando hasta las 3 de la tarde.

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Quédate, que a esta casa le traes calma. Alumbras los pasillos de mi alma. Quiero que me despierte tu voz como una alarma. El sonido apacible que mi voluntad desarma. Y que el sol de justicia

techo sea bajo la sombra de tus alas. Señor, que tus faldas llenen toda la sala. Quédate, en mi vida es una estancia que no soporto la distancia.

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0: hermano. La Biblia dice que Él cambió nuestro lamento en baile. Así que, hermano, póngase en pie y dice:
1: primero, mi hermano, hay que sonreír. Dejando tus cargas, ponte a saltar. Recuerda que Cristo pagó tu deuda. No te hagas el sordo y ponte feliz.

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2 de la tarde con un minutito, estamos dando inicio al doble play de este día jueves 13 de agosto. Gracias a Mini Super El Camino estamos dando inicio con el doble play de este día, así que recuerde 2402-0211, puede enviarme un mensajito escribiendo al artista y los temas que quisiera agregar a esta fila de doble play. Por acá me está escribiendo alguien y decía que quería escuchar la alabanza Lejos de Ti de Axo, ¿verdad? Pero bueno, se lo voy a poner ahorita acá en el doble play. Sería ese el primer doble play, el doble play de ese artista que la verdad no sé cómo se pronuncia, hermanos. ¿Cómo se pronuncia? Axo, algo así. Bueno, pero hermano, agrégueme ahí otro tema que usted quisiera agregar de ese mismo artista para complacerlo también, obviamente, acá en el doble play. Así que, bueno, sería ese el primer doble play del día. Vamos a esperar a que el hermano también nos indique el otro tema que quisiera escuchar. Y ya tendríamos el primer doble play. Luego incluí a Christine de Clarion en este doble play con los temas Hay Fiesta en Este Lugar y Seguirte. También tengo a Marcos Barrientos con Transformado, Eres Rey de los Cielos y En Espíritu y en Verdad. Esos son los únicos doble play que tengo, bueno, esos artistas que tengo en la fila de doble play. Así que recuerde 2402-0211, usted puede escribirme, detallar las alabanzas y el artista que usted quisiera agregar a este doble play. Mientras, vamos a dar inicio con estos tres artistas que tenemos ahorita en la fila de doble play. Empezando con Axo, el tema que nos habían solicitado, Lejos de Ti.

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tarde con 55 minutos con este doble play de Miel San Marcos. Finalizamos el doble play de este día gracias a Mini Super El Camino. Me despido de ustedes esperando y confiando en Dios que el día de mañana volvamos a escucharnos siempre de 11 a.m. a 3 de la tarde. Así que pase una muy bendecida tarde. Les saluda Kimberly Cisneros, siempre acá acompañándoles de Cabina Real FM, esperando y nos podamos escuchar el día de mañana. Adiós.

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5: Inseguras, hay personas que viven inseguras, con temores. Todo ese tipo de acciones que la gente manifiesta es porque no tuvieron un padre, una figura paterna. Carecen de dirección, ¿verdad? Esas personas en cualquier bus se montan, toman decisiones intentando llenar los vacíos de su corazón. Hay personas que ya llevan con su segundo, con el quinto, sexta, persona y no son felices y no lo van a hacer hasta que tú encuentres la verdadera revelación del padre, que quizás aunque no tuviste un padre que te diera el ejemplo, pero tienes un padre celestial que te ama. Y esto es lo más maravilloso de este mensaje, porque solamente estoy hablando de esas figuras de padres, pero el mensaje principal lo vas a escuchar más adelante. No sé si hay alguien que me está poniendo atención. ¿Está interesante el mensaje? Muy bien. Ahora, por eso la crisis del mundo, de nuestro tiempo, no es solamente económica, social o moral. En gran medida es una crisis de paternidad. Diga conmigo, es una crisis de paternidad. paternidad. Usted como padre tiene que ser responsable por su hijo. Por eso el hijo que no reconoce paternidad es un hijo que no se va a sujetar a nadie. No se va a sujetar a sus padres, no se va a sujetar a los pastores, no se va a sujetar a ninguna figura de autoridad. El hijo, la persona que carece de paternidad, va a manifestar esas actitudes. No se sujeta, ¿verdad? No respeta autoridad, porque no tiene la revelación de la paternidad. Se lleva de encuentro a todo mundo. Usted sabe que los rabinos son gente de autoridad, y los judíos, a lo que dicen los rabinos, se sujetan a lo que dice un rabino. Un rabino es la máxima autoridad en el clero judío, y todo judío se sujeta al rabino. ¿Por qué? Porque los judíos, si hay algo que han aprendido, es la figura de paternidad. Pero en cambio nosotros no, ¿verdad? El pastor, las figuras de autoridad, mucha gente los menosprecian, mucha gente los critican y mucha gente no se sujetan a la figura de autoridad. Ay, ay, ay, no hay amenes aquí. Kevin, ¿qué ha pasado? Entonces la crisis en gran medida es una crisis de paternidad, ¿sí? Entonces vemos a muchos jóvenes perdidos, muchos jóvenes criados por abuelos, por padrastros, por un montón, por no sé, ahora quién nos cuida a nuestros hijos, ¿quién es? ¿Quiénes son? Los tíos, ¿quién más? Babysitters hoy en día, ¿verdad? Está de moda. Entonces, y no hay ningún mal de eso, no hay ningún, pero el hombre fue llamado para tener una familia y criarla, educarla bajo los principios divinos.

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3 de la tarde con 32 minutos. Un saludo para la audiencia de Real FM y estamos acá nuevamente con las 5 continuas. Y recuerden que pueden escribir o llamar al número 2402-0211 pidiendo su alabanza favorita y acá los vamos a estar complaciendo en esta hora de la tarde. No tenemos mensajes todavía, así que aún tenemos los 5 espacios disponibles para complacer a nuestra audiencia. 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No tenemos mensajes todavía, vuelvo a repetir el número, por si acaso es el 2402-0211, el mismo número tanto para WhatsApp como para llamadas por línea fija para que puedan elegir la opción que les resulte más cómoda.

Tanto vamos buscando un tema con el que podríamos arrancar en esta hora. ¿Qué tal si empezamos con un tema de Generación 12 junto con Grupo Rojo titulado Somos Uno? Vamos a empezar con este primer tema, pero nos quedan 4 espacios disponibles para complacer a nuestra audiencia. Son las 3 de la tarde con 34 minutos.

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